0: Gracias.
1: Muchas.
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0: Viviendo en el ayer, Luis Fonsi.
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0: a la Delta. Divididos.
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0: Con datos de nuestros equipos, informamos la temperatura actual.
1: 6 grados, 6 décimas.
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1: 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Provinciales.
2: Familias de ingeniero Luigi recibieron gallinas ponedoras. La entrega de las gallinas ponedoras se concretó en el marco de una iniciativa impulsada por el Ministerio de la Producción del Gobierno de La Pampa a través de la granja piloto de Catriló. En total se entregaron unas 426 gallinas ponedoras a 48 familias de la localidad.
1: Nacionales.
2: Caputo anunció nueva inversión RIGI y recordó que Argentina ha sido arrasada en los últimos 25 años. El funcionario disertó en la Bolsa de Comercio en Córdoba. También adelantó la llegada de nuevas inversiones y deslizó la chance de una reelección de Milei.
1: Internacionales.
2: Brasil prepara medidas ante los posibles impactos de El Niño. Según el Instituto Nacional de Meteorología, las temperaturas de las aguas del Océano Pacífico se mantienen por encima de la media. Se continuará dando seguimiento a la evolución de este calentamiento para evaluar la intensidad del fenómeno y sus posibles efectos sobre el país, señaló la nota.
1: Deportes.
2: Quinteros confesó sentir vergüenza por la goleada que sufrió Independiente y confirmó que no piensa renunciar. El entrenador del Rojo habló en conferencia de prensa tras la derrota por 4-0 a manos de Atlético Tucumán, que marcó la eliminación de la Copa Argentina 2026 en octavos de final. Fue una derrota muy dura que nos hace mucho daño, dijo en conferencia de prensa Quinteros.
1: Estas fueron las noticias más importantes a esta hora. Quédate en sintonía. 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
7: 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Datos de la lluvia caída en el día de hoy en Santa Rosa. 0 milímetro y 3 décimas. Lluvia acumulada en los últimos 2 días. 0 milímetro y 9 décimas.

0: La 96 le informa la temperatura en Santa Rosa.
1: 6 grados, 4 décimas.
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0: un servicio permanente de la 96.
1: 21:51.

0: Revoloteando. Árbol.
1: Una información permanente de la 96. Temperatura actual, 6 grados, 2 décimas.
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1: Reiteramos la temperatura en Santa Rosa. Una información de la 96. 6 grados, 2 décimas.
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1: 22 y 16 minutos.

0: La 96 le informa a cada instante la temperatura.
1: 5 grados, 9 décimas.
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4: 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Provinciales.
5: El Medanito despierta interés empresario a nivel nacional. La presentación realizada este martes en Buenos Aires reunió a 17 empresas y actores vinculados al sector energético. La licitación pública nacional e internacional número 1/26 para la explotación del área del Medanito dio este martes un nuevo paso con una señal concreta del mercado.
4: Nacionales.
5: Senadores K demandan explicaciones a Santilli y Caputo sobre el desvío de fondos para rutas nacionales. El proyecto encabezado por Ana Marx solicita la comparecencia del jefe de gabinete Diego Santilli y del ministro de Economía Luis Caputo. Es para que aclaren el uso de los recursos del sistema vial integrado y la subejecución del Fondo Fiduciario de Infraestructura Vial.
4: Internacionales.
5: Mercosur expresa solidaridad con Colombia por sismo y ofrece ayuda. Los miembros del bloque transmitieron además su plena disposición para colaborar con las autoridades colombianas en las acciones de rescate, asistencia y recuperación. De esta manera, los países del Mercosur extendieron una mano al país colombiano.
4: Deportes.
5: Se designaron los árbitros para la fecha 5. La Liga Profesional dio a conocer las ternas arbitrales para la quinta jornada de competencia, en la cual se destaca la nueva edición del Clásico Platense en el Estadio 1. Falcón Pérez dirigirá el Clásico entre Estudiantes y Gimnasia de La Plata.
4: 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Quédate en sintonía. En breve volvemos con La Realidad Informativa.
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0: Fiera Inquieta, Pasión de Gavilanes.
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0: Yo no quiero volverme tan loco. Charly García.
1: La 96 le informa a cada instante la temperatura.
2: 5 grados, 7 décimas. 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

0: como el sol y el trigo. Alejandro Fernández.
1: La Hora, un servicio de La 96.
2: 22 y 48 minutos.

0: mujer.
1: Lola, Chayanne.
2: En nuestra ciudad, la 96 comunica la temperatura.
3: 5 grados, 5 décimas.
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0: Peperina, Serú Girán.
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0: De alguna manera, en vivo, Luis Eduardo Aute.
1: La temperatura en Santa Rosa, una información de la 96. 5 grados, 2 décimas.
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0: Perfecta. Miranda.
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2: 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Dos minutos de noticias. Provinciales.
3: Dos perros dogos atacaron a un chico de 16 años. Lo mordieron en la cabeza y en el cuerpo. El adolescente había salido a hacer mandados para la merienda cuando los animales escaparon de una vivienda y lo tiraron al suelo a dentelladas. La víctima sufrió heridas en la cabeza, las piernas y el cuerpo.
2: Nacionales.
3: El kicillofismo se amplía en la ciudad. Referentes porteños se alinearon detrás del armado de Axel 2027. El mitin fue encabezado por Augusto Costa y hubo presencia de decenas de referentes de agrupaciones del peronismo y de la centroizquierda.
2: Internacionales.
3: La Unión Europea destinará 2 millones de euros a apoyar a Colombia. La presidenta de la Unión Europea, Ursula von der Leyen, anunció este miércoles que la Unión Europea se prepara para movilizar 2 millones de euros. Es una ayuda a las comunidades afectadas por el terremoto en Colombia.
2: Deportes.
3: Diego Milito habló tras los insultos en Racing y pidió unidad. El presidente de la academia reconoció la frustración de la gente, defendió el rumbo de su gestión y aseguró que buscarán explicar mejor las decisiones tomadas. Cuando estamos juntos somos invencibles, dijo el presidente de la academia.
2: 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Quédate en sintonía. 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

0: A cada instante durante las 24 horas, la 96 informa la temperatura actual.
1: 5 grados, 2 décimas.
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0: y seguir Thalía.
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2: 23 y 46 minutos.

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0: El hombre de la calle, en vivo, Jaime Ross.
1: FM La 96 les anuncia la temperatura en nuestra ciudad. 5 grados, una décima.

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0: Una vez más suena el teléfono. Gerardo Peirano.
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0: Otro amor en Avellaneda. Andrés Calamaro.
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2: Existen muchas maneras de disfrutar la música, pero solo una de protegerla. 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Muchas gracias, León Gieco.
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0: Yo quiero ver la luna. Alberto Plaza.
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0: En nuestra ciudad, la 96 comunica la temperatura.
1: 4 grados, 8 décimas.

0: Estrellitas y Duendes, Juan Luis Guerra.
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0: Informa la 96 temperatura actual, 4 grados, 8 décimas.
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0: Una historia de amor. Miguel Gallardo.
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0: Tranquilo y húmedo, Juanse.
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0: La temperatura en la ciudad. Una información constante de la 96. 5 grados, una décima.
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0: La Bilirrubina, Juan Luis Guerra.
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0: Cuatro estrofas. Sandra Mianovich.
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0: Aprendiz Malú.
1: La 96 le informa la temperatura en Santa Rosa. 5 grados, 2 décimas.

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0: Razón de Vivir, Sosa, Heredia y Gieco.
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2: Quiero escucharlos a todos cantar conmigo. Fuerte. Esta es

0: El gigante de ojos azules. Juan Carlos Baglietto.
1: Una información permanente de la 96. Temperatura actual, 5 grados, 5 décimas.

0: De regreso, Ilona.
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2: Dos.

0: mil horas, en vivo, Los Enanitos Verdes.
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0: No quiero saber, Serena.
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0: por ese hombre. Con Diango, Pimpinela.
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Usted se informa la temperatura siempre por la 96. 5 grados, 7 décimas. 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

0: El alma en pie, con David Bisbal, Chenoa.
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0: imágenes paganas, virus.
1: Con datos propios, la 96 informa la actual temperatura. 5 grados, 5 décimas.
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0: una canción de despedida, Benjamín.
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1: Se compre.

0: La temperatura en Santa Rosa, una información de la 96.
1: 5 grados, 7 décimas.
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0: Hijo de la Luna, Mecano.
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0: La 96 le informa la temperatura en Santa Rosa. 5 grados, 7 décimas.
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0: Nada es para siempre. Luis Fonsi.
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2: 3:25.
3: 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Esta noche es de recuerdos, este brindis por Pierrot. Volverá su Mario Benítez.

0: 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Un avión que se lo fue hace poco.
1: Brindis por Perrot. Jaime Ross.
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0: Bailo. Rola Pogan.
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0: Necesito. Luis Ángel.
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Todo empezó un lunes de septiembre. La magnitud de la ruptura tardó 24 horas en digerirse. Cuando se hizo martes y fue de noche, los fantasmas de la ausencia empezaron a adueñarse de todo. Mientras se desintegraban los sueños, se multiplicaban los fantasmas. La risa como cosa del pasado. El llanto, lluvia desbordada. Aprender a vivir en compañía fue negarse a vivir en soledad. El aire se hace denso. Los días se hacen largos. Y las noches son infiernos de insomnio y melancolía.

Tantos martes, tantos septiembres, y solo aquel de fecha cualquiera marcó el principio de un final en pausas. 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

0: por siempre. Tranzas.
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0: huele a peligro. Miriam Hernández.
1: Una información constante de FM La 96. Temperatura en Santa Rosa, 5 grados, 2 décimas. 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

0: Animales de costumbres, Alejandro Lerner.
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0: La temperatura en Santa Rosa, una información de la 96. 5 grados, 2 décimas.
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0: Amara 2, Carlos Baute.
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0: La 96 le informa a cada instante la temperatura.
1: 5 grados, 2 décimas. 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

0: Diva.
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0: perfume y dolor. Los perros.
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2: y 13 minutos.

0: el pianista del gueto de Varsovia, Jorge Drexler.
1: 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Temperatura actual.
2: 5 grados, 5 décimas.

0: Yo soy aquel. AQM.
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0: Vivo por ella, con Marta Sánchez. Andrea Bocelli.
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1: FM La 96 les anuncia la temperatura en nuestra ciudad. 5 grados, 5 décimas.

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1: Muchacha, pequeños pies, no corras más. Quédate hasta el alba.
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0: Peligro de amor. Cheyenne.
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0: La mujer que amas, Pedro Fernández.
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2: Informa la 96, temperatura actual 5 grados, 7 décimas.
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0: Maldición, va a ser un día hermoso. Redonditos de ricota.
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Informa la 96, temperatura actual 5 grados, 7 décimas. 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

0: Jijiji. Redonditos de ricota.
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1: 6:37.

0: San San, Buenavista Social Club.
1: En nuestra ciudad, la 96 comunica la temperatura.
2: 5 grados, 9 décimas.
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0: Verbos en juego. Silvio Rodríguez.
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0: Loco por ti, Víctor García.
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0: Con datos de nuestros equipos, informamos la temperatura actual. 5 grados, 9 décimas.
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0: La carcajada. Amanda Miguel.
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0: Yo te amo. Seguían.
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2: FM La 96 les anuncia la temperatura en nuestra ciudad. 6 grados, 2 décimas.
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2: Reiteramos la temperatura en Santa Rosa con datos de La 96. 6 grados, 2 décimas.
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2: 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Datos de la precipitación acumulada en los últimos dos días en Santa Rosa. 0 milímetro y 9 décimas.

0: La temperatura en Santa Rosa, último registro de la 96.
1: 6 grados, 2 décimas.
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0: El Salmón, Indio Solari y Lito Vitale.
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0: háblale. Lucecita Benítez.
1: La hora, un servicio de la 96.
2: 7:52.

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0: La 96 le informa la temperatura en Santa Rosa. 6 grados, 2 décimas.
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0: Reiteramos la temperatura en Santa Rosa con datos de la 96. 6 grados, 2 décimas.
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0: Regálame la silla donde te esperé. Alejandro Sanz.
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0: Cantares, David de María.
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0: ¿Qué será de mí? Juan Manuel Serrat.
1: Con datos de nuestros equipos, informamos la temperatura actual. 6 grados, 2 décimas.
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0: 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Datos de la precipitación acumulada en los últimos dos días en Santa Rosa. 0 milímetro y 9 décimas.

0: como un ángel, Carlos Varela.
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0: Adela en el carrusel, Charlie García.
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2: La 96 le informa a cada instante la temperatura.
3: 6 grados 4 décimas.
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0: placer.
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1: La temperatura en Santa Rosa, último registro de la 96. 6 grados, 6 décimas.
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1: Reiteramos la temperatura en Santa Rosa, último registro de la 96. 6 grados, 6 décimas.
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0: Demasiado. Daniela Herrero.
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0: Por ti podría morir, Luis Fonsi.
1: La hora, un servicio de la 96.
2: 9:15.

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1: Siempre en la 96, la información de la temperatura en Santa Rosa. 6 grados, 6 décimas. Con datos propios, la 96 reitera la actual temperatura. 6 grados, 6 décimas.
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3: Este es mi pecado. ¿Cuál es el tuyo?

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0: en aquel hotel jamaiquino, Café Quijano.
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3: 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Datos de la precipitación acumulada en los últimos dos días en Santa Rosa. 0 milímetro y 9 décimas.

0: Piripipí del sol. La chacra de Agüero.
1: La temperatura en la ciudad. Una información constante de la 96. 6 grados, 9 décimas.
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1: La 96 reitera la temperatura en Santa Rosa. 6 grados, 9 décimas.
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0: Penélope, Joan Manuel Serrat.
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0: cuantas murallas. Patrick Bruel.
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0: Penumbras. Ricardo Montaner.
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2: La temperatura, un registro de FM La 96.
3: 6 grados, 9 décimas.
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3: Reiteramos la temperatura actual de la 96. 6 grados, 9 décimas.
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0: Volveré. PFM.
1: En el reloj de la 96 es la hora
2: 10:05.

0: Una historia sin miedo. Fernanda.
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0: Cruz de Navajas, Celia Cruz.
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0: tierna y dulce historia de amor. Ismael Serrano.
1: Temperatura actual en Santa Rosa, datos de la 96.
2: 6 grados, 9 décimas.
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0: Punto de partida. Rocío Jurado.
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3: Abusó sexualmente de su hija y una sobrina y fue condenado a 10 años de prisión. El juez de audiencia de General Pico, Marcelo Pagano, condenó a un hombre de 36 años de edad que abusó sexualmente de su hija y de una sobrina. Le impuso una pena de 10 años de prisión de efecto cumplimiento.
2: Nacionales.
3: El kirchnerismo quiere que la Mela se explique en el Congreso sus dichos sobre las empresas chinas en Vaca Muerta. Los legisladores K quieren que el embajador de Estados Unidos en Argentina brinde las explicaciones correspondientes. Esto se da luego al asegurar que la injerencia china en Vaca Muerta no traerá más inversiones.
2: Internacionales.
3: Colombia supera las 72 horas tras el terremoto la ventana dorada para los rescates. El periodo de 48 a 72 horas es considerado históricamente como la ventana dorada. Por otro lado, dicen que es el lapso con más probabilidades para encontrar sobrevivientes.
2: Deportes.
3: Gustavo Quinteros fue despedido de Independiente. La comisión directiva se reunió y tomó la decisión antes del entrenamiento vespertino de este jueves. El entrenamiento fue dirigido por Hugo Tocali, secretario deportivo.
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8: 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Datos de la precipitación acumulada en los últimos dos días en Santa Rosa.
9: 0 milímetro y 9 décimas.

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1: La temperatura, un registro. De FM La 96.
2: 7 grados, 4 décimas.
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0: mi Dios y mi cruz, Donato y Estefano.
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1: Con datos de nuestros equipos, informamos la temperatura actual. 7 grados, 6 décimas.
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1: Usted se informa, reiteramos la temperatura de la 96, 7 grados, 6 décimas.
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4: 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Provinciales.
5: Combustibles. El reclamo de Cilioto le habría dejado 14.227 millones de pesos más a La Pampa. Un informe de la consultora Galois calculó cuánto habrían recibido las provincias si parte de los recursos que hoy van a fideicomisos nacionales se distribuyeran por coparticipación. Para La Pampa, el adicional habría sido 14.227 millones de pesos solo entre enero y julio.
4: Nacionales.
5: El gobierno avanza en la continuidad de la jueza que avaló la reforma laboral. El Ministerio de Justicia oficializó este jueves la solicitud de la magistrada María Dora González en el boletín oficial. Junto a ella se presentó el juez Carlos Villafuerte Russo, titular del Juzgado Federal de Primera Instancia número 2 de San Nicolás.
4: Internacionales.
5: Terremoto en Colombia. Cruz Roja alerta sobre amplia dispersión del daño y pide respuesta humanitaria a 24 meses. Esta operación va para largo, agregó al señalar que la Cruz Roja ha lanzado un llamamiento de emergencia. Este llamado es para dar respuesta durante los próximos 24 meses.
4: Deportes.
5: Paredes tuvo un sondeo de Milan, pero decidió seguir en Boca. El campeón del mundo tuvo una charla con gente del club italiano y les manifestó que su intención era permanecer en el Xeneize. En otra muestra de su compromiso y liderazgo inquebrantable en este Boca, Leandro Paredes recibió un llamado desde Milán para conocer su situación y no dejó lugar a dudas.
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0: El beso del final. Cristina Aguilera.
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1: A cada instante durante las 24 horas, la 96 informa la temperatura actual. 8 grados 3 décimas.
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1: Usted se informa. Reiteramos la temperatura de la 96. 8 grados 3 décimas. 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
2: Conductora se descompensó, chocó 2 autos estacionados y un árbol. El siniestro vial ocurrió en General Pico y la mujer fue atendida por personal del SEM. El hecho sucedió cuando una mujer de aproximadamente 38 años se descompensó mientras conducía y protagonizó un choque en cadena.
1: Nacionales.
2: Caputo anunció una flexibilización en los créditos en dólares para las empresas. Así lo dijo el funcionario en conferencia de prensa desde el Palacio de Hacienda. También se refirió a la situación de los morosos.
1: Internacionales.
2: Venezuela. Gobierno y oposición acuerdan renovar el Tribunal Supremo de Justicia. Las negociaciones se desarrollarán a puerta cerrada durante una semana. De esta manera comprendieron 5 sesiones de trabajo de las mesas técnicas y 5 encuentros plenarios.
1: Deportes.
2: Tensión en San Lorenzo. La Barra visitó el plantel durante el entrenamiento. Tras la seguidilla de malos resultados con la derrota en el clásico ante Huracán de por medio, miembros de la Buteler se hicieron presentes en la práctica. De esta manera presionaron al plantel.
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0: La temperatura en Santa Rosa, último registro de la 96. 8 grados, 8 décimas.
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0: Con datos propios, la 96 reitera la actual temperatura.
6: 8 grados, 8 décimas.
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1: 11:44 minutos.

0: Un mundo ideal con Michelle, Ricardo Montaner.
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0: Singa Mulan, en vivo, Los Abuelos de la Nada.
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1: La 96 le informa la temperatura en Santa Rosa. 9 grados, 2 décimas.
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1: Reiteramos la temperatura en la ciudad. Una información de la 96. 9 grados, 2 décimas.
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7: Rauschenberger dijo que hay una forma sistemática de quedarse con recursos que no les corresponden. El diputado nacional Ariel Rauschenberger recordó que ya desde el año pasado el gobernador Sergio Cilioto advirtió que el gobierno nacional usa los fondos para las rutas para otros fines. Se pronunció por buscar el consenso en el peronismo de cara al 2027 y dijo que siempre es lo mejor.
6: Nacionales.
7: Salió de la cárcel hace un mes y fue detenido por realizar un boquete en Ensenada. Un hombre de 39 años que salió de la cárcel hace un mes fue detenido por realizar un boquete con fines de robo en una vivienda del partido bonaerense de Ensenada. El implicado llevó a cabo la abertura con diferentes herramientas.
6: Internacionales.
7: Colombia autoriza a Estados Unidos a operar militarmente en su territorio contra el narcoterrorismo. El anuncio llegó durante una reunión de las Américas Counter Cartel Coalition en el marco de la llamada Escudo de las Américas. Colombia ya solicitó que el Departamento de Defensa se sume en la lucha contra el narcoterrorismo, dijo Ayet.
6: Deportes.
7: Boca agotó las entradas y llevará 5.000 hinchas contra Platense. En poco más de una hora los hinchas xeneizes compraron todas las populares que tenían disponibles para el encuentro con el Calamar. De esta manera, una buena cantidad de hinchas xeneizes asistirá al Estadio Ciudad de Vicente López.
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0: La Llorona, Lila Downs.
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2: 12 y 9 minutos.

0: te recuerdo. Bravo.
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0: La temperatura en Santa Rosa, una información de la 96.
1: 9 grados, 9 décimas.
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0: Reiteramos la temperatura en Santa Rosa. Último registro de la 96.
1: 9 grados, 9 décimas.
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8: Desde España, señores, India Martínez.

0: Ilia Martínez, señores.
1: Muchas gracias.
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8: Intendentes reiteraron su preocupación por el abandono de la Ruta Nacional 151. Los jefes comunales de Algarrobo del Águila, Puelén y 25 de Mayo pidieron por la seguridad de quienes deben transitar por dicha ruta. No podemos seguir naturalizando el estado del abandono de la ruta 151, se quejó el intendente de Puelén.
7: Nacionales.
8: Salta. Piden que un entrenador de fútbol vaya a juicio por mensajes inapropiados a 2 alumnas. La Unidad Fiscal Contravencional de Salta requirió ante el Juzgado de Garantías en turno la elevación a juicio de la causa. Es seguida contra un entrenador de fútbol que le envió mensajes inapropiados a 2 de sus alumnas menores.
7: Internacionales.
8: IMSA y Venezuela avanzan en la recuperación de 672 megavatios de generación hidroeléctrica. La compañía firmó el acuerdo final para rehabilitar y modernizar las centrales de Tocoma y Macagua. Será con la incorporación de 160 megavatios durante los primeros 90 días.
7: Deportes.
8: Y Jude Bellingham rendido a los pies de Mourinho. El volante se reincorporó a los entrenamientos del Real Madrid y dejó en claro su admiración por el técnico portugués. Estoy muy ilusionado por ver cómo nos va juntos, agregó Bellingham.
7: 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Quédate en sintonía. 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

0: El Salmón, Andrés Calamaro.
1: Una información constante de FM La 96. Temperatura en Santa Rosa, 9 grados, 9 décimas.
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0: Mami, Reggaeton Remix, David Bisbal.
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1: Se compra.

0: No hay nadie igual como tú. Jennifer Peña.
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0: Es tan fácil romper un corazón. Miguel Mateos.
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0: La 96 le informa la temperatura en Santa Rosa. 11 grados, una décima.
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0: Otra vez, qué pena de mí. Café Quijano.
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0: Basura en colores. Van der Mole, Abonicio y Goldín.
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0: pequeña criatura, Ismael Serrano.
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1: La 96 le informa a cada instante la temperatura.
2: 12 grados 3 décimas.
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0: Bye bye. Vilma Palma y Vampiros.
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2: 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Provinciales.
3: 3 licencias apócrifas y 3 casos de alcoholemia en el puesto caminero Catriló. Las irregularidades fueron detectadas en controles rutinarios realizados el último mes sobre la Ruta 5. Los conductores fueron notificados de las actuaciones judiciales correspondientes.
2: Nacionales.
3: Impulsan el regreso del tren Quequén, el proyecto que promete cambiar la logística de un ramal 28 años inactivo. Su reactivación pretende devolver un rol clave en el transporte de cargas hacia uno de los principales puertos exportadores de la provincia de Buenos Aires.
2: Internacionales.
3: Rusia acusa a servicios ucranianos tras la detención en Sebastopol por la explosión mortal. Un militar del Ministerio de Defensa de Rusia murió en una explosión ocurrida en Sebastopol. Así lo informó el gobernador de la ciudad, y además una joven fue detenida en el lugar por el Servicio Federal de Seguridad.
2: Deportes.
3: Tevez destacó la aparición de los pibes de Boca y respaldó a Arruabarrena. El Apache habló sobre el presente de Xeneize y tuvo palabras para todos. De esta manera elogió las apariciones de Leonel Flores y Tomás Aranda.
2: Estas fueron las noticias más importantes a esta hora. Quédate en sintonía. En breve volvemos con La Realidad Informativa.
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0: Una información permanente de la 96. Temperatura actual, 12 grados 5 décimas. 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

0: Amor secreto. Lucero.
1: La hora. Un servicio de la 96.
2: 13:50 minutos.

0: instantáneas. Spinetta Páez.
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0: Con datos de nuestros equipos, informamos la temperatura actual. 13 grados, 2 décimas.
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0: Durante las 24 horas la 96 informa. Reiteramos la temperatura actual. 13 grados, 2 décimas.
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1: Yo vengo a ofrecer mi corazón. Ana Belén.

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0: A cada instante durante las 24 horas, la 96 informa la temperatura actual. 13 grados, 2 décimas.
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2: Durante las 24 horas, la 96 informa. Reiteramos la temperatura actual. 13 grados, 2 décimas.
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0: Pedro Navaja, Rubén Blades.
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3: Estatales advierten que los aumentos no alcanzaron y reclaman una recuperación salarial. Los gremios también señalan que la recomposición salarial pierde capacidad frente a otros aumentos que impactan directamente sobre los ingresos familiares. ATE y la mesa intersindical reclamaron la recuperación salarial y el gobierno llevará una propuesta el próximo miércoles.
2: Nacionales.
3: Misión cumplida en medio de la nieve. El tren patagónico completó una travesía clave para ayudar a Bariloche. En medio de uno de los inviernos más intensos de los últimos años, el tren patagónico volvió a convertirse en un protagonista clave. Tras atravesar la etapa rionegrina cubierta de nieve, la histórica formación llegó a Bariloche para cumplir una misión logística fundamental en plena emergencia climática.
2: Internacionales.
3: China acusa a Estados Unidos de entorpecer operaciones de Huawei en la Argentina. La embajada china en la Argentina denunció que Estados Unidos obstruye de manera arbitraria la cooperación entre los países mencionados. Aseguran que es con prácticas de una naturaleza hipócrita que reflejan la arrogancia con la que actúa para afectar la soberanía de otros países.
2: Deportes.
3: Se cayó la salida de Matías Viña y seguirá entrenando con el resto de los apartados de River. El uruguayo cedido por Flamengo tenía chances de recalar en el Getafe español. Sin embargo, las negociaciones con el Mengao se truncaron por diferencias económicas.
2: Estas fueron las noticias más importantes a esta hora. Quédate en sintonía. En breve volvemos con La Realidad Informativa.
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8: 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Datos de la precipitación acumulada en los últimos 2 días en Santa Rosa.
9: 0 milímetro y 9 décimas.

0: Derroche. Ana Belén.
1: Con datos propios, la 96 informa la actual temperatura. 13 grados, una décima.
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0: ¿A qué no le cuentas? Ednita Nazario.
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0: Regálame una noche. Dúo Dinámico.
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0: Hechos de Gente, Juan Carlos Baglietto.
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2: A cada instante, durante las 24 horas, la 96 informa la temperatura actual. 13 grados, 7 décimas.
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1: Tal vez Marta Sánchez.

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0: Ahora decide Pimpinela.
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0: La princesa de mis sueños. OBK.
1: La hora, un servicio de la 96.
2: 15 y 18 minutos.

0: Sopa de Letras, en vivo. Memphis La Blusera.
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3: La 96 le informa la temperatura en Santa Rosa. 14 grados, 2 décimas. 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
1: De regreso, Mirta.
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0: Calle Melancolía, Carmen París.
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3: 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Provinciales.
4: El TEDEC destacó el vínculo con la UNL PAM. Cada año estudiantes de la Universidad Nacional de La Pampa realizan sus pasantías en el Tribunal de Cuentas. El 25% del personal actual en el Tribunal de Cuentas de La Pampa fue incorporado a la planta de profesionales gracias a este programa de pasantías.
3: Nacionales.
4: Solo el 50% de los estudiantes llega a sexto grado con conocimientos satisfactorios de lengua y matemática. En Argentina, según un informe, el 94% de los estudiantes que ingresan a primer grado de la escuela primaria llegan a sexto grado a tiempo sin repetir ni abandonar. Por otro lado, solo el 50% de los estudiantes lo hace con conocimientos al menos satisfactorios de lengua y matemática.
3: Internacionales.
4: Irán insiste en que controla el estrecho de Hormuz. Luego de que Donald Trump asegurara que Estados Unidos controla esa estrategia vía marítima, un alto funcionario iraní afirmó que sigue bajo el control de la República Islámica. Hoy pueden ver que el estrecho de Hormuz está bajo la gestión y el control de nuestro país, aseguró Hossein Tev, jefe de las fuerzas paramilitares BASIJ.
3: Deportes.
4: Rosario Central no logró vulnerar la resistencia de Corinthians e igualó sin goles por la Copa Libertadores. En el gigante de Arroyito y de local, el Canalla y el Timago empataron 0-0. Fue por la ida de los octavos de final del certamen internacional.
3: 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Quédate en sintonía. 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

0: María Bonita, Caetano Veloso.
1: La temperatura en la ciudad. Una información constante de la 96. 13 grados, 7 décimas. 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

0: Sintonía. Silvio Oltra.
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0: Noticias de ayer. Redonditos de ricota.
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1: La temperatura en Santa Rosa, último registro de la 96.
2: 14 grados, 2 décimas.
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1: Con datos propios, la 96 reitera la actual temperatura.
2: 14 grados, 2 décimas.
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0: Tres vidas. Marcelo San Juan.
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0: Sexo. Franco De Vita.
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4: 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Provinciales.
5: Cilioto reclamó por la unidad también en la cumbre del PJ Nacional. El gobernador pampeano y sus pares que participaron en el cónclave con Kicillof, Kirchner y Massa, de esta manera piensan que una PASO puede ordenar al peronismo. Esto solo si hay ánimo de consenso.
4: Nacionales.
5: La Rioja. Versiones cruzadas sobre 8 policías imputados complican a Quintela. La situación administrativa de 8 policías de La Rioja imputados en una causa por presunta privación ilegítima de la libertad, apremios ilegales y torturas en la comisaría Aulapés quedó envuelta en versiones públicas contradictorias. Mientras la querella reclamó una respuesta institucional al gobierno de Ricardo Quintela.
4: Internacionales.
5: Venezuela. Gobierno y oposición acuerdan renovar el Tribunal Supremo de Justicia. Las negociaciones se desarrollaron a puerta cerrada durante una semana. Comprendieron 5 sesiones de trabajo de las mesas técnicas y 5 encuentros plenarios.
4: Deportes.
5: Rosario Central no logró vulnerar la resistencia de Corinthians e igualó sin goles por la Copa Libertadores. En el gigante de Arroyito, el Canalla y el Timao empataron 0-0 por la ida de los octavos de final del certamen internacional. La vuelta se juega la próxima semana en Brasil.
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10: 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Datos de la precipitación acumulada en los últimos dos días en Santa Rosa.
11: 0 milímetro y 9 décimas.

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1: Con datos propios, la 96 informa. La temperatura actual.
2: 13 grados, 9 décimas.
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0: montón de nada, en vivo, Memphis La Blusera.
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0: Música de fondo para cualquier fiesta. Sui Generis.
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1: Informa la 96, temperatura actual, 14 grados, 6 décimas.
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1: FM La 96 les reitera la temperatura en nuestra ciudad, 14 grados 6 décimas.
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0: Enamorada de ti, Mónica Naranjo.
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0: La Libertad, Vicentico.
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0: En nuestra ciudad, la 96 comunica la temperatura.
1: 14 grados 6 décimas.
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0: De todo un poco, Michael Lloyd y Le Disc.
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1: 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Para saber qué pasa en el mundo, esta es la realidad informativa. 2 minutos de noticias. Provinciales.
2: Riglos alcanzó el 56% de cobertura con luminarias LED. En el marco del Plan de Alumbrado Público Eficiente e Inteligente, impulsado por el gobernador Sergio Cilioto, el gobierno de La Pampa firmó un nuevo convenio con la Municipalidad de Miguel Riglos. De esta manera entregó 93 luminarias LED correspondientes a la tercera etapa del programa.
1: Nacionales.
2: San Luis. El salario estatal promedio quedó por debajo de la canasta sindical. El haber mínimo ronda los 950 mil pesos frente a una referencia familiar de 1,53 millones de pesos. El gobierno aplica una suba escalonada del 20%.
1: Internacionales.
2: Brasil activa reciprocidad comercial en respuesta a los aranceles de Estados Unidos. El gobierno de Brasil inició este jueves el proceso formal para aplicar medidas de reciprocidad económica contra Estados Unidos en represalia por los aranceles unilaterales impuestos por la administración estadounidense a productos brasileños. Así lo informó el Ministerio de Relaciones Exteriores.
1: Deportes.
2: Box Boda borró a 2 jugadores de Racing para el partido ante Banfield. La lista de convocados de Racing para el partido ante Banfield este viernes desde las 20:30 horas en el cilindro de Avellaneda por la fecha 5 tiene 2 bajas llamativas. Nazareno Colombo y Santiago Solari fueron borrados por Juan Pablo Box Boda.
1: Estas fueron las noticias más importantes a esta hora. Quédate en sintonía. 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

0: Carta de un león a otro. Juan Carlos Baglietto.
1: A cada instante durante las 24 horas, la 96 informa la temperatura actual. 13 grados, 9 décimas.
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1: La 96 reitera la temperatura en Santa Rosa. 13 grados, 9 décimas.
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0: Boba Niña Nice, Belinda.
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0: Mi caramelo, Bersuit Vergarabat.

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1: 17:47 minutos.

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0: cuerpo y alma. Soraya.
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2: La temperatura. Un registro de FM La 96.
3: 13 grados, 5 décimas.
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3: Con datos propios, la 96 reitera la actual temperatura. 13 grados, 5 décimas.
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0: El sabor del mar. Abel Pintos.
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0: La temperatura, último registro de FM La 96.
1: 13 grados, 2 décimas.
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7: Reiteramos la temperatura en Santa Rosa. Una información de La 96.
1: 13 grados, 2 décimas.
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0: Te llevo en la sangre. Sergio Denis.
1: La hora, un servicio de la 96.
2: 18:25.

0: tengo celos. Jairo.
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11: Para saber qué pasa en el mundo, esta es la realidad informativa. 2 minutos de noticias. Provinciales.
12: El gobierno provincial e intendente se reunieron para articular medidas ante el Niño. El gobernador encabezó un encuentro con jefes comunales para presentar el programa de gestión integral de riesgos. Esto es con el objetivo de anticipar escenarios hidrometeorológicos y definir recursos prioritarios.
11: Nacionales.
12: Misiones. Renunció el director que acumuló 3.363 días de licencia en 18 años. El Consenso General de Educación de Misiones aceptó la renuncia de Juan Carlos Categora, director titular de una escuela rural que acumuló 3.363 días de licencia en 18 años. Resolvió continuar el sumario abierto para revisar la documentación y una posible incompatibilidad laboral.
11: Internacionales.
12: Delcy Rodríguez destacó el liderazgo de Fidel Castro a 100 años de su natalicio. La presidenta encargada de Venezuela, Delcy Rodríguez, destacó el liderazgo y compromiso del líder cubano Fidel Castro con la unidad latinoamericana y caribeña al conmemorarse 100 años de su natalicio. Fidel Castro forma parte de los líderes que trascienden el tiempo y permanecen en la memoria colectiva, expresó la mandataria.
11: Deportes.
12: Ben Shelton derrotó a Brandon Nakajima y es el campeón del Master 1000 de Canadá. El tenista estadounidense Ben Shelton se impuso en la final de un torneo plagado de ausencias entre los mejores posicionados del ranking y derrotó a su compatriota Brandon Nakajima en set corridos. Esto fue para consolidarse campeón del Master 1000 de Canadá en la ciudad de Montreal.
11: Estas fueron las noticias más importantes a esta hora. Quédate en sintonía. 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
17: 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Datos de la precipitación acumulada en los últimos dos días en Santa Rosa. 0 milímetro y 9 décimas.

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1: Una información permanente de la 96. Temperatura actual, 12 grados 5 décimas.
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0: Quédate conmigo, Cheyenne.
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0: Popotitos. Serú Girán.
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0: se hacía a un lado y ella saludaba lo más fina.
1: Turbación, Jaime Ross.
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3: 18 y 55 minutos. Ojalá.

0: Ojalá. Silvio Rodríguez.
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2: Con datos de nuestros equipos, informamos la temperatura actual. 11 grados, 8 décimas.
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2: Una información constante de FM en la 96. Reiteramos la temperatura. 11 grados, 8 décimas. 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

0: ¿Dónde están los hombres? Pimpinela.
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0: Te quiero de colores. Vos veis.
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0: Sentidos perdidos. Cosméticos.
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0: A cada instante durante las 24 horas, la 96 informa la temperatura actual. 11 grados, 4 décimas. Con datos propios, la 96 reitera la actual temperatura. 11 grados, 4 décimas.
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0: ¿Qué se siente? José Luis Rodríguez.
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3: 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Provinciales.
4: Dinápoli levanta su perfil dialoguista y ajusta con la agrícola un plan de caminos rurales. El intendente capitalino encabezó una mesa de trabajo con la conducción de la entidad del campo para repasar las obras en la red terciaria que alcanzaron los 200 kilómetros. En un tono de concertación en el sector agropecuario, reafirmó su compromiso de completar los 300 kilómetros previstos antes de fin de año.
3: Nacionales.
4: Piden la interpelación del ministro Caputo para que explique el destino de los fondos viales. La diputada Marina Salzman presentó un proyecto de resolución para citar al ministro de Economía. De esta manera pedir explicaciones detalladas, circunstanciadas y documentadas sobre el destino de los fondos viales nacionales.
3: Internacionales.
4: Corea del Norte calificó como ensayo de agresión los ejercicios de Estados Unidos y Corea del Sur. Corea del Norte criticó los próximos ejercicios militares conjuntos entre Estados Unidos y Corea del Sur que comenzarán el próximo lunes. Los describió como un ensayo para una guerra agresiva, indica un boletín de prensa dado a conocer por el vocero del Ministerio de Relaciones Exteriores de Corea del Norte.
3: Deportes.
4: Banfield inició gestiones para levantar las inhibiciones y dejará ir a su capitán. El taladro aún no pudo inscribir a sus refuerzos al cabo de 4 fechas del torneo clausura. El taladro tuvo que comenzar los últimos 3 semestres en condición inhibido ante la FIFA, aunque ya completó el proceso administrativo y espera luz verde para presentar a sus refuerzos.
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0: Cerca de la revolución. Charly García.
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0: Durante las 24 horas, la 96 comunica la temperatura actual. 10 grados, 6 décimas.
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0: Una información constante de FM La 96. Reiteramos la temperatura. 10 grados, 6 décimas. 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

0: En aquel lugar secreto, Carlos Mata.
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2: Con datos de nuestros equipos, informamos la temperatura actual. 10 grados, 2 décimas.
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2: La 96 reitera la temperatura en Santa Rosa. 10 grados, 2 décimas. 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

0: Historia de mate cocido. Juan Carlos Baglietto.
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0: 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Estopa.
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0: Dos hombres y un destino. Miguel Gallardo.
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0: 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Temperatura actual.
1: 9 grados, 7 décimas.
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0: Se necesita Memphis La Blusera.
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2: 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Provinciales.
3: Ciencias, arte y tecnología. Escuelas del Norte iniciaron la feria provincial. La apertura de la instancia provincial se realizó en el Colegio República del Salvador de General Pico. La jornada constituyó un punto de encuentro para que estudiantes compartan sus conocimientos, dialoguen con pares de otras localidades y puedan mostrar a las familias y a su entorno los saberes construidos día a día.
2: Nacionales.
3: Misiones. La ausencia de Rovira y el desembarco de 30 intendentes exponen el nuevo mapa de poder. Más de 30 intendentes llegaron a la legislatura para respaldar al nuevo bloque Movimiento por lo que viene. Mientras, Carlos Rovira no ocupó su banca y su paradero no fue informado oficialmente.
2: Internacionales.
3: Flavio Bolsonaro falla en su intento para registrar candidatura presidencial de Brasil. El plazo para inscribir candidaturas para las elecciones de octubre vence el próximo sábado 15 de agosto. La aparición en el padrón partidario complica los tiempos y de la propia campaña del senador.
2: Deportes.
3: Conmoción en el mundo del boxeo por la muerte de Pirchar Colón. El boxeador murió más de una década después de haber sufrido una lesión cerebral traumática que cambió su vida para siempre durante un combate profesional. La historia del púgil puertorriqueño conmocionó al ámbito internacional, convirtiéndose en un símbolo de resiliencia y en un punto de inflexión para las normas de seguridad en el boxeo.
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0: La 96 le informa a cada instante la temperatura.
1: 9 grados, una décima.
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0: por derecho. Manolo Tena.
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1: Con datos de nuestros equipos, informamos la temperatura actual. 9 grados, una décima. 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

0: por más que intento. Gilberto Santa Rosa.
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